0: Temperatura rock. Temperatura pop. Temperatura rock and pop. En Puerto Varas,
1: 12 grados.
0: Y en Santiago,
1: 12 grados.
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Es la hora rock and pop. Falta un minuto para las 10. 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
1: En Antofagasta,
2: 17 grados.
1: Y en Santiago,
2: 12 grados.
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2: Es tu hora en rock and pop. Faltan 3 minutos para las 11.
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0: Temperatura pop. Temperatura rock and pop. En Rancagua,
1: 11 grados.
0: Y en Santiago,
1: 12 grados.
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0: Es la hora rock and pop. Son las 2 de la madrugada.
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2: Es tu hora en Rock and Pop. Son las 3 de la madrugada. 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
2: Es tu hora en Rock and Pop. Faltan 2 minutos para las 4.

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0: Es la hora rock and pop. Faltan 2 minutos para las 5.
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0: Es la hora rock and pop. Falta un minuto para las seis.
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0: 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En Arica,
1: 18 grados.
0: Y en Santiago,
1: 11 grados.
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2: Es tu hora en rock and pop. Faltan 3 minutos para las 7.
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0: 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Temperatura rock and pop. En La Serena,
1: 14 grados.
0: Y en Santiago,
1: 11 grados.
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0: Es la hora rock and pop. Falta un minuto para las 8.
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0: Temperatura rock. 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En Talca,
1: 10 grados.
0: Y en Santiago,
1: 11 grados.
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0: Es la hora rock and pop. Falta un minuto para las 9.
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0: Temperatura pop. Temperatura rock and pop. En Puerto Varas,
1: 9 grados.
0: Y en Santiago,
1: 13 grados.
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2: Es tu hora en rock and pop. 10, un minuto.
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1: En Antofagasta,
2: 18 grados.
1: Y en Santiago,
2: 15 grados.
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2: Es tu hora en Rock and Pop. Falta un minuto para las 11.

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0: Temperatura pop. Temperatura rock and pop. En Rancagua,
1: 16 grados.
0: Y en Santiago,
1: 17 grados.
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0: Es la hora rock and pop. 12, 2 minutos.
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0: tiempo en Santiago.
1: 18 grados.
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0: Es tu hora en rock and pop. Falta un minuto para la una.
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0: 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Temperatura rock and pop. En Puerto Montt,
1: 8 grados.
0: Y en Santiago,
1: 19 grados.
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0: Es la hora rock and pop. Son las 2 de la tarde.
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0: Rock and Pop en Viña del Mar.
1: 16 grados.
0: Y en Santiago,
1: 20 grados.
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2: Es tu hora en Rock and Pop. Son las 3 de la tarde.
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0: 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En Pucón,
1: 9 grados.
0: Y en Santiago,
1: 20 grados.
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0: Es la hora rock and pop. Falta un minuto para las 4.
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0: 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En Iquique.
1: 20 grados.
0: Y en Santiago.
1: 19 grados.
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1: Es tu hora en rock and pop. Son las 5 de la tarde.
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0: 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En Arica,
1: 21 grados.
0: Y en Santiago,
1: 19 grados.
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0: Es la hora rock and pop. Falta un minuto para las seis.
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0: 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Temperatura Rock and Pop. En La Serena,
1: 17 grados.
0: Y en Santiago,
1: 17 grados.
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2: Es tu hora en Rock and Pop. Falta un minuto para las 7.
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0: Temperatura pop. Temperatura rock and pop. En Talca,
1: 13 grados.
0: Y en Santiago,
1: 16 grados.
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0: Es tu hora en Rock and Pop. Son las 8 de la noche.
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0: Temperatura rock. Temperatura pop. Temperatura rock and pop. En Puerto Varas,
1: 8 grados.
0: Y en Santiago,
1: 14 grados.
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0: Es la hora rock and pop. Son las 9 de la noche.
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